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2: Y Señor, te damos gracias.
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2: Porque tú nos has dado tu espíritu. Y tu espíritu es el que nos levanta para proclamar tu nombre en toda la tierra. Y Señor, tú nos has enviado

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San Pablo en su carta a los Filipenses se refiere a Cristo con estas palabras: siendo de condición divina, no retuvo ávidamente el ser igual a Dios, sino que se despojó de sí mismo, tomando condición de siervo, haciéndose semejante a los hombres, y apareciendo en su porte como hombre, y se humilló a sí mismo, obedeciendo hasta la muerte y muerte de cruz. Esta revelación es una luz para el escándalo de ver a Dios postrado en tierra, abatido por el castigo de los soldados y el peso de la cruz. Cristo se despoja de su gloria y humillándose nos enseña el camino hacia el reino de Dios. No es un camino como los reinos de este mundo, tal como lo explicaba a Pilato. Es un camino de humillación, de abajamiento, de despojo. Para el mundo que estima el poder, el honor y la riqueza por encima de todo, este camino es incomprensible. El amor es la única llave para entender este camino y entrar en él. Este amor, por el cual Cristo nos lava los pies en un gesto de servicio llevado al extremo. Este amor, por el cual Cristo da la vida por nosotros en un acto envuelto en humillación y pobreza. En esa miseria llevada al límite, Cristo nos dice: yo soy el camino, la verdad y la vida. Nadie va al Padre sino por mí. ¿Estamos nosotros dispuestos a seguirle? Oremos. Señor, tú que te humillaste hasta el extremo, enséñanos a renunciar a todo lo que somos, a todo lo que poseemos, para que con un corazón puro y libre de toda atadura, podamos seguirte en el camino de la cruz y vivir el don de amor al que nos llamas. A ti la gloria y el honor, por siglos sin término. Amén.

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2: Aleluya. Estamos dando testimonio. Y dice la Escritura que los redimidos han vencido al diablo por la sangre del Cordero y por la palabra de su testimonio. Y eso es lo que hacemos esta noche: damos testimonio de que el Cordero de Dios ha vencido, de que Él está exaltado sobre los cielos y la tierra es el estrado de sus pies. Y cuando nosotros hacemos eso, entonces, mi querido hermano, mi querida hermana, en el ambiente empiezan a romperse todos los estorbos y todas las barreras, y la mentalidad de derrota y la mentalidad de opresión empieza a ser quebrada por el poder de la sangre de Jesús. Y de repente, di conmigo, de repente empiezo a pensar bien, de repente empiezo a ser libre de pensamientos de muerte y de desesperación y de angustia, y empiezo a ser lleno con toda la posibilidad de la palabra de Dios, con toda la posibilidad del propósito del Padre para ti y para mí. Aleluya. Y es allí cuando oímos la voz de Dios, cuando oímos el sonar de la trompeta, cuando escuchamos el estruendo del cielo. Y así como en el día de Pentecostés, que estaban reunidos unánimes, y de repente, di conmigo, de repente, un viento recio empezó a soplar y empezó a ver, escucharse un estruendo.

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0: Son las 5:10.
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0: Son las 5 con 19 minutos.
1: Gracias, Señor. Gracias, gracias.
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1: Haz llover. ¿Cuántos anhelan esa presencia?

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1: Son las 5:37.

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2: Jesús de Nazaret. 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
1: Evangelio de hoy, jueves 28 de mayo de 2026. Primera lectura. Lectura de la primera carta del apóstol San Pedro, capítulo 2, versículos del 2 al 5 y del 9 al 12. Como el niño recién nacido ansía la leche, ansiad vosotros la auténtica, no adulterada, para crecer con ella sanos, ya que habéis saboreado lo bueno que es el Señor. Acercándoos al Señor, la piedra viva desechada por los hombres, pero escogida y preciosa ante Dios. También vosotros, como piedras vivas, entraréis en la construcción del templo del Espíritu, formando un sacerdocio sagrado, para ofrecer sacrificios espirituales que Dios acepta por Jesucristo. Vosotros sois una raza elegida, un sacerdocio real, una nación consagrada, un pueblo adquirido por Dios para proclamar las hazañas del que os llamó a salir de la tiniebla y a entrar en su luz maravillosa. Antes erais no pueblo, ahora sois pueblo de Dios. Antes erais no compadecidos, ahora sois compadecidos. Queridos hermanos, como forasteros en país extraño, os recomiendo que os apartéis de los deseos carnales que os hacen la guerra. Vuestra conducta entre los gentiles sea buena. Así, mientras os calumnian como si fuerais criminales, verán con sus propios ojos que os portáis honradamente y darán gloria a Dios el día que Él los visite. Palabra de Dios. Te alabamos, Señor.
2: Salmo responsorial. Entrad en la presencia del Señor con vítores. Aclama al Señor, tierra entera. Servid al Señor con alegría. Entrad en su presencia con vítores. Entrad en la presencia del Señor con vítores. Sabed que el Señor es Dios, que Él nos hizo y somos suyos, su pueblo y ovejas de su rebaño. Entrad en la presencia del Señor con vítores. Entrad por sus puertas con acción de gracias, por sus atrios con himnos, dándole gracias y bendiciendo su nombre. Entrad en la presencia del Señor con vítores. El Señor es bueno, su misericordia es eterna, su fidelidad por todas las edades. Entrad en la presencia del Señor con vítores.
1: Lectura del Santo Evangelio según San Marcos, capítulo 10, versículos del 46 al 52. En aquel tiempo, al salir Jesús de Jericó con sus discípulos y bastante gente, el ciego Bartimeo, el hijo de Timeo, estaba sentado al borde del camino pidiendo limosna. Al oír que era Jesús Nazareno, empezó a gritar: «Hijo de David, Jesús, ten compasión de mí». Muchos lo regañaban para que se callara, pero él gritaba más: «Hijo de David, ten compasión de mí». Jesús se detuvo y dijo: «Llamadlo». Llamaron al ciego, diciéndole: «Ánimo, levántate, que te llama». Soltó el manto, dio un salto y se acercó a Jesús. Jesús le dijo: «¿Qué quieres que haga por ti?». El ciego le contestó: «Maestro, que pueda ver». Jesús le dijo: «Anda, tu fe te ha curado». Y al momento recobró la vista y lo seguía por el camino. Palabra del Señor. Gloria a ti, Señor Jesús.
2: Amado Señor Jesús, muchas veces estamos sentados al borde del camino, no porque queramos, sino porque la vida nos fue dejando ahí. Hoy venimos con nuestras cegueras, nuestros cansancios, nuestras ganas de gritar, aunque nos pidan silencio. Si todavía puedes detenerte por nosotros, háblanos, Señor. No pases de largo. Amén. En el Evangelio de hoy, Bartimeo no ve, pero oye. Y ese oído atento le basta para reconocer que Jesús está pasando. Bartimeo no pide discursos, pide compasión. No pidió explicaciones, pide ver. La gente quiere callarlo porque a veces el dolor molesta. A veces el grito del necesitado interrumpe el camino de los importantes. Pero Jesús hace algo decisivo. Se detiene. Luego pregunta algo profundo. ¿Qué quieres que haga por ti? Jesús no supone, escucha, respeta el deseo del corazón. Y cuando Bartimeo ve, no se va a su casa, lo sigue por el camino. Este evangelio se vive, amados hermanos, cuando nos sentimos invisibles, cuando estamos cansados de pedir ayuda y que nadie escuche, cuando otros nos dicen, exageras, ya pasó, cállate. Bartimeo somos muchos hoy. Somos quienes gritamos por dentro mientras seguimos sentados en la orilla de la vida. Y Jesús hoy, amados hermanos, sigue pasando. Por eso en la palabra de hoy nos pide una conversión profunda. Dejar de callar lo que nos duele. Atrevernos a pedir ayuda. Creer que Jesús todavía se detiene. El gesto de Bartimeo es clave. Arroja el manto. Ese manto era su seguridad, su identidad de mendigo. Para ver, tuvo que soltar lo que lo mantenía atado. Y cuando ve, elige seguir, porque la fe verdadera no sana, cambia el rumbo. Por eso, como propósito, hoy no nos vamos a callar lo que necesitamos presentar a Dios. Señor Jesús, si hoy estamos ciegos por el miedo, detente, Señor. Si nos hemos acostumbrado a vivir al borde del camino, levántanos. Danos el valor de soltar lo que ya no nos deja avanzar y de seguirte aunque todavía tengamos miedo. Queremos ver, queremos caminar, queremos seguirte. Amén. Por eso, como pregunta reflexiva, vamos a responder en qué área de nuestra vida nos sentimos como Bartimeo, necesitando gritar, pedir ayuda y volver a ver para seguir adelante. Jesús no pasó de largo, se detuvo. Y cuando alguien se detiene por ti, la vida vuelve a empezar. Y ese alguien es Jesús. Dios te bendiga. Padre Santo, te damos gracias, Padre, por habernos permitido llegar con vida el día de hoy y hasta este momento. Te damos gracias por el pan de cada día. Te pedimos, Padre, que con este evangelio y el de todos los días nos permitas renacer como personas, como seres incorruptibles. Ayuda a todas las personas del mundo que en este momento elevan sus peticiones personales hacia ti. Oremos también, hermanos, para que nuestras súplicas lleguen a Él, para que su bendición cubra completamente nuestras vidas. Él nos ha prometido que si guardamos sus mandamientos, nos bendecirá y nos protegerá siempre. Amén.
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0: Son las 6:19.
1: Les voy a contar la historia de dos muchachos que en su juventud solían llevar serenata a la misma chica. El tiempo los separó y fue también el tiempo el que se encargó de reunirlos otra vez. Y esto fue lo que sucedió al reencuentro.

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2: Cordial saludo a esta hora del día para todos los oyentes. Jueves 28 de mayo del 2026, vehículos con carga 1089 para 7828 toneladas. Con relativa estabilidad típica de un mercado que lo rige la oferta y la demanda, se prepara para establecer los precios de los productos. El monitoreo realizado por las 51 bodegas que tiene el mercado capitalino se estableció la excelente calidad en el sector de las frutas. De igual manera, se evidencia que los agricultores están acelerando la recolección de las cosechas por el cambio climático y se empiezan ya a recoger cosechas a nivel nacional. Subieron los precios de acelga, alcachofa, brócoli, cebolla cabezona blanca, cebolla cabezona roja, cebolla junca, lechuga, mazorca, banano criollo. Los productos que bajaron sus cotizaciones: el apio, la arveja verde, cilantro, coliflor, espinaca, limón tahití. Hay una buena oferta de papa común y de mazorca. Hay que tenerla en cuenta a la hora de hacer mercado, como hay que tener en cuenta la carne de res, el pollo, el huevo, el arroz, la lenteja, el garbanzo, pastas. La muy buena oferta de frutas, al igual que las hortalizas de hoja. Panorama de oferta y demanda en la central mayorista de Bogotá. Informe con Pedro Triviño. Feliz día.
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1: Una vez finalizada la etapa de comentarios al borrador de las condiciones de participación, el Ministerio de Tecnologías de la Información y las Comunicaciones abrió la convocatoria del proyecto Conectividad para Cambiar Vidas, dirigida a los proveedores del servicio de Internet para conectar a 3.200 hogares de estratos 1 y 2 a Internet fijo de banda ancha, ubicados en zonas urbanas y rurales de Leticia, en el departamento de Amazonas. Seguimos avanzando para que las familias de Leticia puedan acceder a Internet fijo en sus hogares. Llevar conectividad a la Amazonía significa abrir oportunidades para estudiar, trabajar, emprender y comunicarse. Especialmente en territorios durante años, el acceso a estos servicios ha sido limitado. Por eso es tan importante continuar conectando a la Colombia profunda en un trabajo articulado con los prestadores del servicio de Internet, para que se garantice una cobertura y acceso real para quienes más lo necesitan, señaló la ministra TIC, Karina Murcia. Los prestadores de servicio de Internet podrán enviar sus propuestas hasta el 29 de mayo del 2026 a las 11:59 de la noche, mediante los correos electrónicos que están en la página de Internet del Ministerio TIC.
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1: Muy buenos días. El mes de mayo ha sido fundamental para la promoción de la ruta del café y el cacao colombianos. Inicialmente fue la canciller Yolanda Villavicencio quien socializó la estrategia Ruta del Café y Cacao ante representantes del cuerpo diplomático acreditado en el país. Campaña de diplomacia económica liderada por Colombia Nos Une, que sigue consolidándose para conectar a pequeños y medianos productores con mercados internacionales de alto valor. Mientras que la ministra de Agricultura, Marta Carvajalino, sostuvo esta semana una reunión de alto nivel con Chan Chili, viceministro de Agricultura y Asuntos Rurales de la República Popular China, con el propósito de fortalecer la cooperación bilateral en materia agrícola, tecnológica y comercial entre ambos países. La ministra de Relaciones Exteriores, Rosa Yolanda Villavicencio, destacó la ruta del café y el cacao.
2: La importancia de la ruta del café y del cacao es mostrar nuestros productos insignia como los productos que ayudan a transformar el territorio y a consolidar la paz. La paz, más allá de la firma, son todas las acciones que mejoran la vida de quienes viven en el territorio.
1: Desde Colombia Nos Une, se continúa creando puentes entre los territorios y el mundo, llevando el talento, la calidad y las historias de nuestros productores colombianos a escenarios internacionales. Para todos nuestros oyentes, feliz día.
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0: En ese jueves 28 de mayo del 2026. En este jueves, como un viernes pequeño, dicen por ahí.
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0: Ahí saludando a toda la gente en el almacén super. 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
0: Yeah. 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Saludando a todos nuestros oyentes ahí conectados a través de la virtualidad en diferentes plataformas y a través de los 98.8 FM. Saludando a la gente del comercio ahí conectados con Vibra, para la gente que está en el transporte público, que está también en su oficina, para la gente de la gobernación del Huila, para la gente de Inderhuila también ahí conectados, alcaldía de Neiva y mucho más. Un saludo muy especial de parte de tu Radio Vibra. Ahí llega Ana Mena, Madrid City.

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cosita. Seguimos en esa vibra positiva en ese jueves, ahí saludando al Salón de Belleza Marta Cuellar, a doña Marta, a doña Nelly Guzmán, también ahí en sintonía con nosotros. 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Oiga, saludando al hombre Fabián en la ciudad de Neiva, dice por acá escuchándolos desde Cándido Leguízamo. Para Sara desde Campo Alegre, dice súper conectada, me encanta esa emisora. Y reportó sintonía. Gracias, muy fácil contactarnos, interactuar. 317-537-2766. Soy Andrés Vidarte acompañándolos en esta buena mañana. Ahí saludando a mi amigo Edwin Farfán en Recaudos Edfar y Villa Sarita, ahí en la Ulloa. Vamos con más música, llega una canción, un clásico, un TBT.

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1: Oiga, llega la buena salsa, Eddie Santiago, tú me haces falta, 10:53 minutos, eso es vibrar.

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2: Bienvenidos a este panorama internacional aquí en Sendena Noticias. Soy Jaime Ponce y vamos a enfocarnos en Europa, donde las temperaturas elevadas están persistiendo y ya están generando las primeras muertes asociadas al aumento en el calor. Ampliamos esta y otras noticias en directo desde la Agencia EFE y su sala de redacción en Europa.
3: Las elevadas temperaturas, muy superiores a lo habitual en mayo, persisten en buena parte de Europa. Van cediendo en el Reino Unido, donde hay 9 muertos asociados al calor, 8 en Francia, y se extienden ahora a Italia, donde Roma, Turín, Florencia amanecen hoy en alerta roja. En España o Portugal tampoco bajan los termómetros y no se vislumbra una vuelta a la normalidad, al menos esta semana. Es jueves 28 de mayo de 2026. Estados Unidos e Irán cumplen hoy 3 meses de guerra con ataques mutuos y sin avances en las conversaciones de paz. La Casa Blanca asegura que el preacuerdo publicado por la televisión iraní es falso y Donald Trump descarta un pacto que permita a Irán controlar el estrecho de Hormuz. Dice que volverán a terminar el trabajo si no consiguen un acuerdo, que condiciona a que sus aliados en el Golfo, como Arabia y Qatar, normalicen relaciones con Israel y que no tiene prisa, puede esperar hasta noviembre una vez pasadas las elecciones de medio mandato. Mejor resultado augura Marco Rubio al diálogo entre Washington y La Habana. Hablaremos con ellos, trabajaremos en ello, queremos algo bueno para el pueblo cubano y con suerte habrá un buen resultado para ellos, dijo en una reunión del gabinete en la Casa Blanca. Quien no da tregua es Israel en el Líbano. Ha pedido a toda la población del sur que se marche al norte del río Zarani y evacuar toda la histórica ciudad de Tiro.
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11 y 8 minutos en ese jueves 28 de mayo. Ya se nos va mayo, ya viene. Ya llega junio. 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Después no digan que no le avisamos, dicen por ahí. Bueno, recuerde, se vende por motivo de viaje lote en el municipio de Rivera, 740 metros cuadrados. Escritura al día. Pueden obtener más información a través del 310-272-9430. Se lo repito, 310-272-9430, en la vereda Alto Pedregal, muy planito y perfecto para construir la casa de tus sueños. Saludando a Israel Campos, ahí en sintonía, acá en el municipio de Rivera, para su esposa y para toda su familia, ahí en el barrio Obrero, en sintonía con nosotros. 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Recuerde que a partir de las 12 hasta las 2 de la tarde llega Clásicos para Recordar y vamos a escuchar ese clásico. Ahí llega Raúl Santi, Piénsame.

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11:23, ahí saludando a don Carlos, el popular machete, ahí escuchándonos desde la vereda Las Mercedes. Me dice, infórmeme la hora, hágame el favor para estar pendiente del almuerzo. 11:23, ahí a don Carlos, saludándolo muy especial. A doña María también, a don Albeiro en la vereda Las Mercedes. Ahí súper conectado, muy fácil interactuar conmigo. 317-537-2766. En la línea Vibra. Estamos vibrando las 24/7. Llevando la mejor música a tu hogar, a tu oficina. Donde estés conectado con la mejor estación, 98.8 FM. Andrés Vidarte acompañándonos. Ya casi llega el almuerzo. Llega Moenia, ni tú ni nadie. Buena música. Ya llega Clásicos para recordar. 12 a 2 en Vibra.

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11:45 de la mañana. Ella es mi fiesta, Carlos Vives. Oiga, saludando desde Neiva al hombre Rubén Darío Corredor. Y quiere saludar a la familia Corredor Guerrero acá en el municipio de Rivera. El hombre anda en el colectivo ahí escuchando Vibra para todos. Las personas que van ahí en ese transporte público de don Rubén Darío, un saludo muy especial de parte de tu radio Vibra. Ya llega Clásicos, Clásicos para recordar. Oye, ¿a quién no le gusta esa canción de Roberto Carlos, Un gato en la oscuridad? Vamos a recordar esos buenos clásicos. Recuerde, de 12 a 2 de la tarde. Clásicos, Clásicos para recordar. Soy Andrés Vidarte acompañándolos en esa buena programación.

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0: Son las 12 con 2 minutos.
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3: Hola, muy buen día, Colombia. Bienvenidos a nuestros avances informativos para hoy, jueves 28 de mayo del año 2026. Les saludamos desde Bogotá, Juan Carlos Arenas, quien les habla Jaime Ponce y Luis Antonio Pasos, quienes estamos listos para actualizarles con las noticias más importantes ocurridas en las últimas horas en Colombia. Destacamos: incertidumbre por combates entre los miembros de grupos terroristas del autodenominado disidencias de las FARC en el Guaviare. Se calcula la muerte de más de 50 facinerosos dados de baja.
4: Universidad Nacional rechaza presencia de encapuchados.
3: Interponen ante el Consejo Nacional Electoral dos denuncias contra la campaña de Iván Cepeda por proselitismo político adelantados esta semana después de cierres de campaña.
4: La Supersalud implementó una metodología de intervención integral dirigida a entidades territoriales.
3: Y este es el titular de la noticia más importante en el mundo del deporte con Luis Antonio Pasos.
5: Einer Rubio fue protagonista en la etapa 17 del Giro de Italia.
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3: Esto es Sendera Noticias, bienvenidos, ampliamos la información. El ministro de Defensa, Pedro Sánchez, se ha pronunciado en las últimas horas tras los enfrentamientos entre ambas facciones del grupo terrorista disidencias de las FARC en un hecho de guerra que se ha presentado entre los cabecillas alias Iván Mordisco y alias Calarcá. Hasta el momento, el enfrentamiento ha dejado a 50 delincuentes asesinados. La confrontación ocurrió en el sector de Barranco Colorado, en la zona rural de San José del Guaviare, a más de 100 kilómetros del casco urbano, donde las dos estructuras armadas ilegales se disputan el control por rutas del narcotráfico, cobros extorsivos, economías ilícitas y fraude. Sánchez ha señalado que este enfrentamiento criminal ha dejado ya varias víctimas fatales, pero lo peor es que están afectando a comunidades indígenas y a la población civil. Y ha advertido que entre los muertos también pueden haber menores de edad que habían sido reclutados por estos grupos terroristas. Tal y como lo ha afirmado, cito, abro comillas, estos graves hechos evidencian una vez más el desprecio de estas estructuras criminales por la vida humana desde edades muy tempranas, cierro comillas. Aseguró el ministro, quien además sostiene que estos grupos continúan cometiendo, cito, abro comillas, crímenes de guerra y crímenes de lesa humanidad, cierro comillas.
4: El miércoles, un grupo de 10 encapuchados hizo presencia dentro del campus de la Universidad Nacional. De acuerdo con la Universidad en Bogotá, este grupo se identificaba como Unión Clandestina Popular y del movimiento bolivariano FARC-EP, tanto así que en algunos muros pintaron frases alusivas a las disidencias de las FARC y colgaron algunas pancartas sobre la calle 26 con esas mismas insignias.
3: El Consejo Nacional Electoral ha recibido en las últimas horas dos denuncias contra la campaña presidencial de Iván Cepeda por la vulneración a las restricciones establecidas para actividades políticas en una semana previa antes de las elecciones presidenciales, después de los eventos realizados de los cierres oficiales de campaña de cada uno de los candidatos. La primera denuncia fue radicada hacia las 11:43 de la mañana de ayer miércoles por el ciudadano Gabriel Guillermo Giraldo Gallardo y enviada con una copia directamente a la Registraduría Nacional del Estado Civil. En el documento, el denunciante ha solicitado revisar e investigar directamente las irregularidades relacionadas con actividades de proselitismo político adelantadas durante los días lunes y martes de esta semana por Iván Cepeda al realizar un evento de concentración pública de simpatizantes con uso de propaganda política y reuniones asociadas a la campaña de Iván Cepeda y Aida Quilcue en el Centro de Convenciones Los Libertadores de la capital del departamento de Arauca. La segunda denuncia fue presentada 21 minutos después por Santiago Arango y en ella solicita investigar la vulneración del artículo 6 del decreto 0188 del año 2026, expedido por el Ministerio del Interior, que regula cualquier tipo de realización de actos públicos una semana posterior al cierre de campañas.
4: El gobierno nacional destacó avances significativos en la atención materna en hospitales que se encuentran bajo medida especial de la Superintendencia Nacional de Salud, evidenciando mejoras en la calidad, oportunidad y continuidad de los servicios dirigidos a las gestantes. El trabajo articulado nos está permitiendo salvar vidas, afirmó el Superintendente Nacional de Salud, Daniel Quintero.
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3: Tiempo para los deportes en Sendera Noticias. Ampliamos la información con Luis Antonio Pasos.
5: El ciclista colombiano Einer Rubio del Movistar fue uno de los grandes protagonistas de la etapa 17 del Giro Italia, que fue ganada por uno de sus compañeros de fuga, el danés Michael Van Green, del equipo Education. El boyacense fue el que más brilló en la montaña e incluso llegó a ilusionar con ganar la fracción, tras integrar la fuga del día y llegar a estar en una dupla de punta junto a Van Green en los kilómetros finales. La general sigue comandada por el danés Jonas Vingegaard y Egan Bernal bajó una casilla para quedar en el puesto 11 a 9.44, mientras que Einer Rubio subió dos casillas y ahora es puesto 27 a 55 minutos y 38 segundos.
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0: Es la 1:24.
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2: De nuevo, les damos la bienvenida a estos avances informativos aquí en Sendera Noticias. Les acompañamos Juan Carlos Arenas, quien les habla, Jaime Ponce y Luis Antonio Pasos en los deportes, para actualizarles con los hechos más importantes ocurridos en la última hora en Colombia. Destacamos. La Armada Nacional despliega más de 19.000 uniformados para blindar las elecciones presidenciales del próximo domingo en todo el país.
3: Usuarios podrán viajar gratis en el metro de Medellín durante elecciones del domingo.
2: No hay intención de terminación anticipada, afirma la Agencia Nacional de Infraestructura y explica el futuro de los peajes en todo el eje cafetero.
3: Gobierno anunció plan de recuperación y liberación del caimán llanero.
2: Y este es el titular de la noticia más importante en el mundo del deporte con Luis Antonio Pasos.
4: Independiente Santa Fe le ganó a Peñarol, pero no le sirvió para seguir en la Copa Libertadores.
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2: Esto es Sendera Noticias, bienvenidos, ampliamos la información. A tan solo pocos días de las elecciones presidenciales en Colombia, la Armada Nacional ha anunciado el despliegue de más de 19.000 hombres y mujeres en todo el territorio nacional como parte del Plan Democracia, la estrategia conjunta de la fuerza pública diseñada para garantizar la seguridad, el orden público y el normal desarrollo de los comicios electorales del próximo domingo 31 de mayo. El anuncio fue hecho directamente por el comandante de la Armada, el almirante Juan Ricardo Rosso, quien ha destacado que la institución naval trabajará de manera articulada con el Ejército Nacional de Colombia, la Fuerza Aeroespacial y la Policía Nacional para custodiar puestos de votación, proteger corredores estratégicos y reforzar la presencia estatal en regiones consideradas como sensibles por la presencia de grupos armados ilegales. En total serán 19.341 uniformados altamente entrenados y calificados, quienes fueron asignados al dispositivo de seguridad electoral, de los cuales cerca de 11.000 estarán desplegados directamente en áreas terrestres, marítimas y fluviales para custodiar los 548 puestos de votación distribuidos en 10 departamentos de todo el país.
3: El domingo 31 de mayo, se repetirá lo que ya ha ocurrido en las anteriores elecciones. El metro de Medellín no cobrará el pasaje para los usuarios durante el horario en que se desarrollarán los comicios para elegir presidente de la República. Así lo anunció la jefe del sistema operativo del metro de Medellín, Liliana Gutiérrez, al indicar que la medida se da en obediencia al Acuerdo Metropolitano número 3, expedido por el área metropolitana del Valle de Aburrá.
2: Roberto Uparella, el vicepresidente ejecutivo de la Agencia Nacional de Infraestructura, ha brindado declaraciones a los medios de comunicación y ha aclarado preguntas sobre el futuro de la concesión Autopistas del Café y la reciente polémica alrededor de la reducción en las tarifas de los peajes en todo el eje cafetero. Ante los rumores de un cierre prematuro del contrato, Uparella fue enfático en aclarar que, cito, abro comillas, no hay sobre la mesa ninguna propuesta ni intención de terminación anticipada, cierro comillas, y que la agencia continúa con la ejecución normal del contrato Armenia-Pereira-Manizales. Según el mismo funcionario, el contrato actual tiene una fecha de terminación definida para febrero del año 2027. A partir de ese momento se iniciará un proceso natural de revisión en el que la infraestructura pasará a manos del Estado. Y tal y como él continúa afirmando, cito, abro comillas, me corresponde a mí como vicepresidente ejecutivo recibir de Autopistas del Café, en términos de revisión, toda la infraestructura desde el año 1995 que tiene a su cargo, cierro comillas, explicó Uparella, añadiendo que posteriormente será la entrega al Instituto Nacional de Vías, entidad que operará la vía con recursos del presupuesto nacional.
3: El Ministerio de Ambiente anunció un plan de acción técnico e institucional para fortalecer la recuperación, conservación y liberación del caimán llanero, luego de la situación conocida públicamente sobre los ejemplares que permanecen bajo cuidado humano en la Estación Biológica Tropical Roberto Franco de la Universidad Nacional, ubicada en Villavicencio, departamento del Meta.
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2: De nuevo en Sendera Noticias, información en el mundo del deporte. Actualizamos la noticia más importante con Luis Antonio Pasos.
4: Independiente Santa Fe logró una victoria con sabor a derrota en la Copa Libertadores este miércoles. Si bien cerró la fase de grupos con un aguerrido triunfo de visitante contra Peñarol, no le fue suficiente para clasificarse a octavo de final de la Copa. Aunque el León venció 1-0 a los uruguayos en Montevideo, la victoria en Brasil, 0-2 de Platense contra Corinthians, lo dejó sin posibilidades de seguir con vida en el certamen más importante del continente. A los colombianos solo les servía que el equipo de Sao Paulo venciera a los argentinos, pero se dio todo lo contrario. De esta forma, al haber quedado tercero en su grupo, el rojo tuvo un pase a los playoffs de la Copa Sudamericana. Este premio de consuelo permitirá al León disputar un duelo de ida y vuelta contra cualquier equipo que haya quedado segundo de la fase de grupos de la otra mitad de la gloria.
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0: Son las 2:42.
1: Ya se llamando, si hace tres noches tú y yo habíamos quedado en algo. ¿Qué está pasando?

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2: Bienvenidos a este avance informativo con el resumen de las noticias más importantes registradas en Colombia y en el mundo en las últimas horas. Les acompañamos Juan Carlos Arenas, quien les habla, Jaime Ponce y Luis Antonio Pasos en los deportes, quien nos resume en titulares la actividad deportiva. Destacamos. El nuevo modelo de salud del Fondo Nacional de Prestaciones Sociales del Magisterio, el FOMAG, aún enfrentan problemas estructurales relacionados con el acceso a los servicios y la sostenibilidad financiera, según un informe presentado por el Centro de Pensamiento Así Vamos en Salud. De acuerdo con el boletín, durante el año 2025 el FOMAG ejecutó 4.11 billones de pesos en pagos de salud, pese a haber recaudado 3.66 billones, lo que generó un faltante cercano a los 449 mil millones de pesos. Además, el patrimonio del fondo pasó de ser positivo en el año 2021 a registrar ahora un saldo negativo cercano a los 3 billones de pesos en el año 2025. El análisis también advierte una reducción significativa en la red prestadora de servicios desde la implementación del nuevo modelo en mayo de 2024. Según el documento, el número de instituciones prestadoras de salud, IPS, cayó cerca de un 84%, mientras que las sedes disminuyeron alrededor de un 90%, lo que implica entonces una situación que puede llegar a afectar especialmente a varias de las regiones más apartadas del país, señala el informe.
3: Alerta por aumento de sicariatos e inseguridad en Bogotá. En el Consejo de Bogotá se emitió una alerta ante el reporte de un incremento en los casos de sicariato y el uso de armas de fuego en diversas localidades de la capital. Durante una intervención en el Cabildo Distrital, el concejal Jairo Avellaneda señaló que la seguridad en la ciudad registra un deterioro manifestado en ataques armados recurrentes. Las autoridades recordaron a la ciudadanía que existen canales para la denuncia como la línea 165, habilitada para reportar casos de extorsión, mientras que la línea 123 atiende emergencias generales.
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2: Información internacional en Sendero Noticias. En Los Ángeles, California, se ha levantado ya la restricción de seguridad y evacuación al controlar un tanque químico que amenazaba con explotar a consecuencia de un incendio. Ampliamos la información con nuestras colegas periodistas de la Agencia EFE en directo desde Europa.
4: El jefe de bomberos levantó todas las órdenes de evacuación de la ciudad de Los Ángeles.
5: All evacuation orders have been lifted.
4: Y además los residentes han comenzado a regresar a sus hogares después de que los equipos de emergencia lograran estabilizar un tanque químico que amenazaba con explotar. El juicio contra el expresidente filipino Rodrigo Duterte por crímenes de lesa humanidad vinculados con su controvertida guerra contra las drogas ya tiene fecha de inicio.
6: Of the 30th of November as the start of trial.
4: Será el 30 de noviembre, según ha anunciado la Corte Penal Internacional.
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2: Y ahora resumimos en titulares las noticias más importantes en el mundo del deporte con Luis Antonio Pasos.
7: Hoy Junior visita Palmeiras por la Copa Libertadores, mientras que América recibe a Macará por la Copa Sudamericana. La piloto colombiana Tatiana Calderón quiere hacer historia en el circuito de Interlagos. Crystal Palace con Daniel Muñoz y Jefferson Lerma es el campeón de la Conference League de Europa. Einer Rubio fue protagonista en la etapa 17 del Giro de Italia. Independiente Santa Fe le ganó a Peñarol, pero no le sirvió para seguir en la Copa Libertadores.
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8: Son las 3:04.

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1: ¿Cómo el poder de la gelatina natural influye en la producción de colágeno y revitaliza la piel? Con la edad, la síntesis del colágeno se disminuye y provoca arrugas, debilidad ósea y dolor articular. La gelatina, históricamente vinculada a preparaciones simples y planes alimenticios de bajo contenido calórico, ha ganado un nuevo reconocimiento en el ámbito de la nutrición. Según investigaciones recientes, señalan que su consumo regular puede favorecer funciones clave del organismo gracias a su aporte de colágeno, una proteína esencial para la estructura de la piel, los huesos y los tejidos conectivos. Instituciones académicas como Harvard University, de donde extraemos esta información en su sitio oficial, en Internet, ha analizado su impacto en la estimulación natural de esta sustancia cuya producción disminuye con el paso de los años. El colágeno constituye cerca del 30% de las proteínas presentes en el cuerpo humano y cumple un rol central en la firmeza de la piel, la resistencia muscular, la estabilidad de los tendones y la movilidad articular. Con el envejecimiento, la síntesis de esta proteína se reduce, en lo que se puede derivar con la aparición de arrugas, debilitamiento óseo, pérdida de masa muscular y molestias en las articulaciones. En este escenario, entonces, la gelatina se presenta como una alternativa natural de fácil acceso para apoyar la salud integral. Su perfil nutricional contribuye al mantenimiento del colágeno y a la mejora de la elasticidad cutánea, una propiedad valorada frente al impacto de la edad y de factores ambientales. Especialistas de Harvard coinciden entonces en que su inclusión en la alimentación diaria puede reforzar estos procesos de forma complementaria a otros hábitos saludables. Existen diferentes variedades de gelatina, cada una con beneficios específicos. La versión sin sabor ni azúcares añadidos se compone casi exclusivamente de proteína y carece de colorantes o aditivos artificiales, lo que permite entonces combinarla con frutas o jugos naturales. Los médicos también recomiendan la gelatina de hueso, obtenida mediante la cocción prolongada de huesos y cartílagos. Concentra colágeno, calcio y magnesio, nutrientes asociados al fortalecimiento óseo y articular. En tanto que la gelatina elaborada con cítricos incorpora vitamina C proveniente de las frutas como la naranja, el limón o el kiwi, un elemento clave para la síntesis del colágeno con efectos antioxidantes. Para terminar, si usted desea consumir la gelatina, hágalo. El aporte entre 8 y 9 gramos de proteína por cada 10 gramos de producto es importante y se caracteriza por su contenido de glicina y prolina, aminoácidos esenciales para la formación de colágeno. Además, no contiene grasas ni azúcares y ofrece entre el 35 y el 40% de calorías por porción, lo que la convierte en una opción compatible con distintos planes alimenticios. Así pues que la recomendación es consumir gelatina. ¿Cuál gelatina? Pues esa gelatina de pata que todos estamos acostumbrados a ver en los supermercados. Si es posible, búsquelo de la manera artesanal, puesto que allí es donde más se concentra el delicioso sabor y las proteínas, al igual que el beneficio absoluto de producción de colágeno en nuestro cuerpo. Información para su bienestar por Jaime Ponce en Sendera Noticias.
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1: Hoy Junior visita Palmeiras por la Copa Libertadores, mientras que América recibe a Macará por la Copa Sudamericana. Hoy Junior de Barranquilla se juega la última posibilidad de seguir en un torneo surcontinental. Estando en Copa Libertadores, hoy enfrentará a Palmeiras a las 5 de la tarde en territorio brasileño. Junior necesita ganar su partido para llegar a 7 puntos en la tabla y esperar que Sporting Cristal no le gane a Cerro Porteño. De esta forma quedaría tercero del grupo y accedería a los playoffs de la Copa Suramericana. De otra parte, América de Cali enfrentará a Macará de Ecuador en el Estadio Pascual Guerrero de la capital vallecaucana. Así están las posiciones del Grupo A. Macará primero con 9, América segundo con 8, Tigre tercero con 6 y Alianza Atlético cuarto con 2 puntos.
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1: La piloto colombiana Tatiana Calderón quiere hacer historia en el circuito de Interlagos. La piloto colombiana Tatiana Calderón se prepara para vivir una nueva experiencia en su temporada deportiva al competir por primera vez en el legendario circuito de Interlagos en Sao Paulo. A partir de mañana y hasta el domingo en la NASCAR Brasil junto al equipo 100% femenino SG28. Para Tatiana, esta participación representa una oportunidad especial dentro de su proceso de crecimiento en NASCAR Brasil, en una temporada marcada por la adaptación y el trabajo constante con el equipo.
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1: Einer Rubio fue protagonista en la etapa 17 del Giro de Italia. El ciclista colombiano Einer Rubio del Movistar fue uno de los grandes protagonistas de la etapa 17 del Giro de Italia, que fue ganada por uno de sus compañeros de fuga, el danés Michael Van Green, del equipo Education. El boyacense fue el que más brilló en la montaña e incluso llegó a ilusionar con ganar la fracción, tras integrar la fuga del día y llegar a estar en una dupla de punta junto a Van Green en los kilómetros finales. La general sigue comandada por el danés Jonas Vingegaard y Egan Bernal bajó una casilla para quedar en el puesto 11 a 9.44, mientras que Einer Rubio subió dos casillas y ahora es puesto 27 a 55 minutos y 38 segundos.
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1: Independiente Santa Fe le ganó a Peñarol, pero no le sirvió para seguir en la Copa Libertadores. Independiente Santa Fe logró una victoria con sabor a derrota en la Copa Libertadores este miércoles. Si bien cerró la fase de grupos con un aguerrido triunfo de visitante contra Peñarol, no le fue suficiente para clasificarse a octavo de final de la Copa. Aunque el León venció 1-0 a los uruguayos en Montevideo, la victoria en Brasil, 0-2 de Platense contra Corinthians, lo dejó sin posibilidades de seguir con vida en el certamen más importante del continente. A los colombianos solo les servía que el equipo de Sao Paulo venciera a los argentinos, pero se dio todo lo contrario. De esta forma, al haber quedado tercero en su grupo, el rojo tuvo un pase a los playoffs de la Copa Sudamericana. Este premio de consuelo permitirá al León disputar un duelo de ida y vuelta contra cualquier equipo que haya quedado segundo de la fase de grupos de la otra mitad de la gloria.
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3: Son las 5:05.

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0: Son las 5 con 25 minutos.
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1: Especialista ha explicado por qué una persona puede levantarse cansada aún si durmió más de 8 horas. Dormir con un tiempo cercano a las 8 horas es considerado por los especialistas como el tiempo ideal para un sueño reparador, pero ¿es probable que una persona se levante cansada luego de haber superado este periodo? ¿Cuál es el diagnóstico entonces por parte de los expertos en la materia? Si esta situación está sucediendo en su vida diaria, es importante que analice algunos aspectos que impidan alcanzar el estado deseable del sueño. Considerando este asunto desde el Hospital Clínico de Barcelona, Alex Iranzo, quien es el neurólogo de la institución, ha remarcado que las consecuencias pueden darse con la aparición de enfermedades, depresión y además ansiedad, a pesar que solamente usted sienta un poco de fatiga. Para el Instituto de Investigación del Sueño, por su lado, dicha somnolencia puede ser causada por el estrés o incluso que un individuo tenga contacto con pantallas electrónicas, las cuales efectivamente pueden provocar consecuencias. En la misma línea, la clínica Cleveland, en los Estados Unidos, sostuvo que el consumo de sustancias como la cafeína y el alcohol pueden modificar las fases del sueño para luego despertarse un poco más cansado. Para terminar, la clínica de Mayo, otra de las grandes especialistas del sueño en el mundo, a través de su sitio web, se refiere a este asunto y por ello ha dado a conocer algunas recomendaciones para que se pueda alcanzar esta condición de descanso profundo. Primero, preste atención en los alimentos que consume antes de irse a la cama. Segundo, mantenga horarios de sueño. No siempre dormir 8 horas es sinónimo de alcanzar un adecuado descanso. Lo cierto es que se debe establecer un horario para que su sueño se acostumbre a la etapa denominada como el ciclo del sueño vigilia. Y tercero, mantenga un espacio ideal para dormir. Ya lo hemos dicho en varias oportunidades. Tener una habitación con poca luz, principalmente oscura y silenciosa, te permitirá descansar. Busque la manera de utilizar tapones para oídos si es que hay ruidos cercanos o su habitación queda cerca o frente a una calle, con la idea de generar un clima que le permita promover un mejor nivel del sueño. Información para su bienestar por Jaime Ponce, en Sendera Noticias.
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